0: papá.
1: Gracias, Lulé. Muchísimas gracias, Cuba. Los amamos.
0: Esta canción que viene a continuación. Uy, tremendo piquete aquí, caballero. Tremendo piquetón aquí, en esta zona aquí. Ahí nada más. Felices, felices de verlo. De ver a nuestros hermanos de Cuba. Uy, caballero, los cubanos, qué bola. Uy, ahí los cubanos. ¡Ey, ey! Ahí nada más. Uy, esta canción se llama Me Mantengo. Y va para todos ustedes. Vamos para allá.

0: Francia.
1: Senti che bello.
0: Ciao, un po'. Siempre una pruebita para saber por dónde anda la cosa. Pero no, tío. Escuchen bien. Nadie quiere a nadie.
2: Se acabó el
0: querer. Samuel, tú estás ganado, ¿sí? Ya tú estás ganado. No, ve. Nadie quiere a nadie.
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